0: Espíritu del Señor está sobre mí.
1: En tu verdad.
0: Por cuanto me ha ungido para dar buenas nuevas a los pobres. Me ha enviado a sanar a los quebrantados de corazón, a pregonar libertad a los cautivos y vista a los ciegos, a

grito de júbilo. 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

frías. ¿Por qué será que siento que me falta algo? ¿Por qué este camino gris se siente tan largo? 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

0: Bien.
1: Padre, te confieso a corazón abierto que todo es muy incierto en este desierto. Mi vulnerabilidad está al descubierto. Siento que mi barca está muy lejos de su puerto. ¿Por qué será que ya no sale el sol en mis días? ¿Por qué mis noches son tan frías? ¿Por qué será que siento que me falta algo? ¿Por qué este camino gris se siente tan largo? Sé que estás sobrando aunque no te sienta. Sé que estás sobrando aunque no te vea.

es mi realidad, mi debilidad, mi condición, mi fragilidad. Tú me escudriñas sin complejidad, guías mi ser hacia la santidad, me haces caminar en justicia y verdad, a distinguir entre bien y maldad.

0: del Señor está sobre mí.
1: En tu verdad.
0: Por cuanto me ha ungido para dar buenas nuevas a los pobres.

sea su alabanza. Todo el que tenga un Dios increíble le va a alabar de una manera increíble esta noche. Alguien dice amén.

abre el cielo, que tu voluntad se haga así como en el cielo, también en la tierra. Gracias, Señor.

0: Eso es Adrián Romer.
1: ¿Por qué no le cantas conmigo?

Aplauda la fidelidad de Dios. Dele gracias porque Él es fiel, siempre es fiel, siempre es fiel. Dele gracias, Él es fiel, hoy y siempre.

abre el cielo. Que tu voluntad se haga así como en el cielo, también en la tierra. Gracias, Señor.

ese rey del corazón.

aplauda la fidelidad de Dios. Dele gracias porque Él es fiel, siempre es fiel, siempre es fiel. Dele gracias, dele gracias. Él es fiel, hoy y siempre.

Gracias, Señor. Gracias, Señor, porque tú nos rescataste. Con tu amor nos rescataste. Vamos, dale gracias, dale gracias, dale gracias. No te canses de darle gracias. No te canses de darle gracias. Tu amor me rescató. Tu amor me limpió. Tu amor me dio vida eterna, Señor. Por eso cantamos. Por eso cantamos.

Aplauda la fidelidad de Dios. Dele gracias porque Él es fiel, siempre es fiel, siempre es fiel. Dele gracias, dele gracias. Él es fiel, hoy y siempre.

0: Espíritu del Señor está sobre mí.
1: En tu verdad.
0: Por cuanto me ha ungido para dar buenas nuevas a los pobres. Me ha enviado a sanar a los quebrantados de corazón, a pregonar libertad a los cautivos y vista a los ciegos, a poner en libertad a los oprimidos.

Haz una oración ahí en tu lugar. Dile: Señor, yo quiero permanecer solo en ti. Que tu presencia nunca se aparte, Señor, de mí. Derrama tu Espíritu, Señor, sobre nosotros.

Sí, Señor Jesús. Solo en ti podemos confiar, Señor. Tú eres nuestro mejor amigo, Dios.

aplaudan la fidelidad de Dios. Dele gracias porque Él es fiel, siempre es fiel, siempre es fiel. Dele gracias, dele gracias. Él es fiel, hoy y siempre.

0: Espíritu del Señor está sobre mí.
1: En tu verdad.
0: Por cuanto me ha ungido para dar buenas nuevas a los pobres.

su alabanza. Todo el que tenga un Dios increíble le va a alabar de una manera increíble esta noche. Alguien dice amén.

¡Grito de júbilo! ¡Vamos con los pies, sí, vamos! ¡Muévame los pies, muévame los pies!

su alabanza. Todo el que tenga un Dios increíble le va a alabar de una manera increíble esta noche. Alguien dice amén.

0: La vida es difícil. Muchas veces de enfrentar. La vida trae retos, dificultades, está llena de alegrías, sí. También no podemos decir que atravesamos momentos difíciles donde la aflicción o el dolor llega a nuestro hogar, la pérdida de algún ser querido. Hay un verso en la Biblia, en el Salmo 90, que quisiera compartir con usted, que dice de esta manera, el verso 12, enséñanos de tal modo a contar nuestros días que traigamos al corazón sabiduría. La brevedad de la vida con la eternidad después de esta vida. Por eso Moisés, el varón de Dios, en este salmo le dice, enséñame a vivir mis días de tal modo que traiga a mi corazón sabiduría. Con Cristo a nuestro lado, enfrentaremos tormentas, pero Él es el Señor de la creación. Y el que le dijo a aquella tormenta que se levantó en el mar, cuando los discípulos estaban asustados, cuando ellos gritaban, como nosotros muchas veces lo hacemos en el corazón o con nuestros labios, ayúdame, Señor. Ellos dijeron, Señor, perecemos. Porque el agua estaba entrando a la barca donde ellos estaban y Jesús estaba dormido. El Jesús humano estaba cansado y estaba dormido para descansar su cuerpo, humanamente hablando. Pero el Jesús divino se levantó y habló con autoridad a esa tormenta, al viento y al mar, a la tormenta. Y le dijo, cállate, enmudece. Y la Biblia dice que al instante se hizo grande bonanza. Gloria al bendito nombre de nuestro Señor Jesucristo. A través de este salmo hermoso 107, hemos visto cómo la poderosa mano de Dios en el desierto, en el hambre, en la sed, en las aflicciones, Dios ha mostrado su misericordia, ha ayudado a su pueblo, ha mostrado su poder. Y Él, mi hermano amado, no ha cambiado. Él no ha cambiado. Yo le invito en este momento que continuemos aprendiendo estas lecciones de vida a través de este Salmo hermoso. Pero antes vamos a tomar unos momentos para ir a la presencia de Dios. Padre, gracias por hablar a nuestros corazones. Gracias por enseñarnos tu verdad. ¿Quién eres tú? El Dios todopoderoso, incomparable, el que hace maravillas. Padre, que tu Santo Espíritu venga a hablar a nuestros corazones de una manera clara y a traer revelación a nuestra vida. Gracias, Padre. Afirma, Dios mío, que esta palabra caiga en tierra buena y dé fruto a 100 por 1. En el nombre de Jesús. Dice el salmista: alaben las maravillas de Jehová. Alaben la misericordia de Jehová para con los hijos de los hombres. Den a conocer sus maravillas. Díganlo los redimidos de Jehová. Gloria a Dios. Usted y yo tenemos seguridad en Él. Dijo Jesús claramente: la tierra, el cielo pasarán, dejarán de ser. Escuche bien, mi hermano, dejarán de ser, pero mi palabra, mi verdad, nunca pasará. Qué maravilloso es nuestro Dios. Dice el Señor en su palabra: algunos moraban en tinieblas y sombra de muerte, aprisionados en aflicción y en hierros, por cuanto fueron rebeldes a las palabras de Jehová y aborrecieron el consejo del Altísimo. Capítulo 5 del libro de Proverbios. Es un libro hermoso. Si usted no lo ha leído, le animo. Tiene muchos consejos. Y Dios siempre nos habla a tiempo. No sé si usted se ha fijado. Dios siempre nos habla a tiempo. Siempre. Llega en el momento oportuno, en el momento que más necesitábamos nosotros. Dice la Biblia en el capítulo 5, hablando acerca de la rebelión del pueblo de Israel a las verdades de Dios, a las palabras de Dios, y dice la Biblia: y aborrecieron el consejo del Altísimo. El deseo y el anhelo de Dios es siempre que usted y yo estemos atentos a sus palabras para provecho de nosotros, para bendición de nuestra vida. Cuando usted y yo escuchamos la verdad de Dios, Dios espera que nosotros las pongamos por obra para que de esa manera sean bendición a nuestras familias. Por eso, antes de ir al capítulo 5 de Proverbios, mire lo que dice Dios en el 4. Hijo mío, el verso 20, está atento a mis palabras, atento a mis palabras, inclina tu oído a mis razones, dice Dios. No se aparten de tus ojos, guárdalas en medio de tu corazón, porque hay un propósito, hay una razón de parte de Dios por lo cual nos da este consejo. Y dice: porque son vida a los que las hallan y medicina a todo su cuerpo. La Biblia nos habla y nos dice que
1: La palabra de Dios es medicina para nuestro cuerpo. ¿Usted lo cree? Yo sé que sí. Cuando Jesús anduvo aquí en la tierra, dice el Señor en el capítulo 1 del libro de Marcos, hay muchos ejemplos, pero solamente voy a tomar algunos. Dice que un leproso vino a Jesús rogándole con su rodilla hincada, le dijo: si quieres, puedes limpiarme. Y Jesús, teniendo misericordia de él, le dijo: Jesús, teniendo misericordia de él, voy a leerlo unos momentos, extendió la mano y le tocó y le dijo: quiero ser limpio. Y así que él hubo hablado, al instante la lepra se fue de aquel y quedó limpio.
0: Jesús tiene misericordia todavía. Jesús oye a aquel que viene implorando, rogando, en una actitud de humillación, de reconocimiento, quién es Él, el Señor, el Rey de Reyes, el Salvador, el Hijo bendito de Dios. Quiero, dijo, sé limpio. Y al instante que Él habló, la lepra se fue de ese cuerpo. El consejo de Dios, la palabra de Dios, es medicina para nuestro cuerpo. Y quisiera que consideráramos otro breve ejemplo. Estaba Jesús en Capernaum y inmediatamente se juntaron muchos, de manera que ya no cabía ni aún a la puerta, y Jesús les predicaba la palabra. Y vinieron entonces a él, trayendo a él un paralítico que era cargado por cuatro. Y como no podían acercarse a él a causa de la multitud, descubrieron el techo de donde estaba, y haciendo una abertura bajaron el lecho en que yacía el paralítico. Y al ver Jesús la fe de ellos, dijo al paralítico: hijo, tus pecados te son perdonados. Estaban ahí sentados algunos de los escribas, los cuales pensaban en sus corazones: ¿por qué habla este así? ¿Quién puede perdonar pecados sino solo Dios? Pero Jesús, como Dios que era, dice la Biblia claramente, capítulo 2 de Marcos, si usted lo quiere leer en su casa detenidamente, hágalo, tome el tiempo para que usted mismo vea y considere la palabra de Dios. Y Jesús dice: ¿por qué caviláis en sus corazones? ¿Qué es más fácil, decir al paralítico, tus pecados te son perdonados, o decir, levántate, toma tu lecho y anda? Pues para que sepas que el Hijo del Hombre tiene potestad en la tierra para perdonar pecados, dijo al paralítico: a ti te digo, levántate, toma tu lecho y vete a tu casa. Jesús, como Dios, perdona pecados. Jesús, como el Hijo de Dios, conoce nuestros pensamientos, como en este caso, ellos estaban pensando, ¿quién es este? Nadie puede perdonar pecados sino Dios. Jesús es Dios. Cuando Jesús habló la palabra, aquel hombre paralítico se levantó. Yo no sé qué pensamientos usted tendrá en este momento. Tal vez usted dice, este problema es muy grande, no tiene solución, no creo que Dios pueda ayudarme. Créalo, créalo. Y pídale perdón a Dios por su incredulidad. Aquellos en el desierto pidieron carne y dijeron, ¿podrá Dios acaso poner mesa aquí en el desierto? ¿Podrá Dios darnos carne aquí en un desierto? Es imposible. Dios, por eso es Dios. Él dijo claramente, ¿habrá acaso alguna cosa difícil para mí? No hay. Para Dios todas las cosas son posibles. Pero Él quiere que creamos, que no dudemos, que no seamos incrédulos. Siempre en una manera rebatiendo con Dios, ¿podrá hacerlo? No lo creo. Puede ser. A lo mejor este sí, este está más pequeño, este problema es más sencillo para Dios. No, mi hermano. Al Cristo que yo le presento, al Dios que yo le presento, tiene poder para mandar a la tormenta y se calla, al mar y se aquieta. Él es el Dios vivo y poderoso. Y como Él mismo dijo en el Antiguo Testamento, yo soy Dios y fuera de mí no hay quien salve. La palabra de Dios es medicina. La palabra de Dios es poder. La palabra de Dios es autoridad. Y mire lo que dice. Entonces, dice la Biblia, capítulo 2 de Marcos, el paralítico se levantó enseguida y tomando su lecho salió delante de todos, de manera que todos se asombraron y glorificaron a Dios diciendo, nunca hemos visto tal cosa. La duda, la incredulidad estorban a la fe para que Dios se mueva a favor de su pueblo. Cuando el pueblo de Israel pidió carne, Dios les dio carne, trajo codornices al desierto y puso mesa para que ellos comieran. Cuando la gente en el tiempo de Jesús vieron al paralítico levantado, que se levantó al instante, dice la Biblia, que todos se asombraron. Eso es lo que hace Dios, asombrar con sus maravillas. Y dice la Biblia que glorificaron a Dios. Glorificaron a Dios.

interesa dónde usted va a pasar su eternidad. Por eso le dijo al paralítico, tus pecados te son perdonados. Jesús quiere liberarnos de la esclavitud del diablo, de la esclavitud del pecado. Jesús quiere darnos vida eterna y perdón. Ahora nosotros podemos venir conscientes, sabiendo que cuando reconocemos nuestra condición Jesús sigue hablando al corazón de los perdidos, de aquellos que están en este momento viviendo sin Dios y sin esperanza, en la oscuridad. Él quiere traerlos a su luz admirable. Por eso Él dice en su palabra, porque de tal manera amó Dios al mundo, que ha dado a su Hijo unigénito, para que todo aquel que en Él cree no se pierda, mas tenga vida eterna. Jesús no quiere que usted se pierda. Jesús no quiere que nadie se pierda. Por eso Él dio su vida en la cruz del Calvario. En el libro de Proverbios, el capítulo 5, la Biblia nos dice, aquí nos habla, hermanos, acerca de alguien que no tomó el consejo de Dios, que aborreció el consejo de Dios, y nos habla de la mujer extraña, dice el Señor. Ahora pues, hijos, oídme, y no os apartéis de las razones de mi boca. Aleja de la mujer extraña tu camino, y no te acerques a la puerta de su casa, para que no des a los extraños tu honor y tus años al cruel. Si nos vamos un poquito más atrás, Dios, a través de este consejo de Proverbios, dice, hijo mío, está atento a mi sabiduría y a mi inteligencia inclina tu oído, para que guardes consejo y tus labios conserven la ciencia, porque los labios de la mujer extraña destilan miel y su paladar es más blando que el aceite, más su fin es amargo como el ajenjo, agudo como espada de dos filos. Con todo y esto, hermanos, la Biblia nos habla acerca de este hombre, puede ser mujer, pero aquí es un hombre, que él no escuchó el consejo de Dios. Repetidas veces el libro de Proverbios advierte en cuanto a lo destructivo de la inmoralidad sexual. Salomón recalca una y otra vez acerca de lo engañoso que es el placer y que eso, el placer del pecado, el placer del engaño, el placer del momento, el placer de la euforia de una pasión, de una relación ilícita, siempre, siempre, entiéndalo bien, va a traer muerte y destrucción, dolor y sufrimiento. Por eso el Espíritu Santo dice que su fin es amargo como el ajenjo, y como es agudo como una espada
de dos filos.

y dice que sus pies descienden a la muerte y sus pasos conducen al Seol. Y continúa Dios a través de Proverbios hablándonos y nos dice, acuérdese, habla acerca de los labios de la mujer extraña, la mujer ajena, el hombre ajeno, extraño. Se puede decir y aplicar también. Y dice la Biblia, aleja de ella tu camino y no te acerques a la puerta de su casa, para que no des a los extraños tu honor y tus años al cruel. No sea que extraños se sacien de tu fuerza y tus trabajos estén en casa del extraño y gimas al final. Hay un gemido, hay un dolor, hay un grito de angustia al final, porque el placer ilícito, el pecado ilícito, la inmoralidad sexual siempre trae consecuencias devastadoras. Dice aquí, cuando se consuma tu carne y tu cuerpo, y digas, cómo aborrecí el consejo y mi corazón menospreció la reprensión. No oí la voz de los que me instruían y a los que me enseñaban no incliné mi oído. Casi en todo mal he estado, dice la Biblia, en medio de la sociedad y de la congregación. Cuerpos consumidos, cuerpos enfermos, destruidos por una noche de placer, hogares destruidos por una cita que nunca debieron ir. ¿Cómo aborrecí el consejo? Dice. Y mi corazón menospreció la reprensión. El pecado consume, hermano, amigo oyente, el pecado destruye. El pecado pervierte. El pecado nos aleja de Dios. Este hombre, a través del Espíritu Santo, Dios nos está hablando. Si usted está ya en esa condición, que su matrimonio está destruido, su hogar está destruido, su cuerpo está enfermo, quizás ha perdido sus bienes. Muchas cosas han pasado. Y usted está escuchando esta palabra. Y tal vez piensa, habrá oportunidad, habrá esperanza. Dios, hermano. Dios, mi hermana. Amigo oyente, Dios, el Todopoderoso Dios, si usted y yo nos humillamos a Él y reconocemos nuestras maldades y pecados y nos apartamos y venimos a Él para rogarle y suplicarle que tenga misericordia, créame, Dios, dice su palabra, nunca desprecia un corazón que se humilla, un corazón contrito. Él no lo desprecia. Dios puede restaurar los pedazos que han quedado de tu hogar. Él los puede hacer de nuevo. Él puede sanar el corazón de tus hijos. Él puede sanar el corazón de tu esposa, tu esposo. Sí, por eso Él es Dios. Él dice que Él sana el corazón quebrado
hijos quebrados, mujeres quebradas, con heridas. Pero Jesús, Él dice, yo he venido a sanar el corazón quebrado y a vendar sus heridas. Él sabe lo que usted está pasando. Él sabe lo que usted ha llorado. Él la ve. Él lo ve. Pero así como el hijo pródigo se levantó, volvió en sí, se dio cuenta de la situación tan difícil, desesperada, imposible que tenía por delante, pero él se levantó y no tan solamente se levantó, sino avanzó y fue a la casa de su padre a pedir misericordia. Es tiempo de que usted vuelva a su padre. Es tiempo de que se dé la vuelta, de que vuelva en sí, de que recapacite. Dios es misericordioso. Todavía sigue tocando su corazón. Ahí donde usted está, ahí. En lo más oscuro de su vida, por favor escuche la voz del Espíritu Santo que le llama. Levántate. Vuelve en sí. Y vuelve a la casa de tu padre. La Biblia, quizás usted no sepa la historia del hijo pródigo. Él, al ver la condición tan triste, desesperada en que se encontraba, ahí sentado dándole de comer a los puercos y deseando comer algo de las algarrobas que le daban a estos animales, se dio cuenta de una cosa y dijo, yo volveré a la casa de mi padre, me voy a levantar. Cristo le llama, Cristo le ama, Cristo le espera con sus brazos abiertos si usted vuelve a Él. Si usted, por la fe, dice, me levanto, me sacudo de todo esto y vuelvo a Cristo, vuelvo a Jesús, vuelvo a Dios. Dios, hermano, amigo, es el único que puede hacer volver el corazón de los hijos a los padres. El corazón de los padres a los hijos. Yo no sé cómo está su hogar. Yo no sé. Pero Dios lo ve. Y Dios quiere que usted levante su rostro al cielo. Y con su corazón y sus rodillas en el piso, con un corazón humilde, sincero y humillado, venga Él. Él le recibe. No está todo perdido. No. Hay esperanza. Y esa esperanza se llama Jesucristo. No lo postergue para otro momento. Hoy. En este momento es el día de salvación. En este momento es el día en que Dios puede obrar un milagro en su vida, en su hogar, así como aquel paralítico, sin esperanza. Pero cuando se encontró con Cristo, cambió todo.
se fue libre, sano, perdonado. Hoy le dijo Jesús a Zaqueo, hoy ha venido la salvación a tu casa. ¿Lo puedes creer? Hoy, dice Dios, ha venido la salvación a tu casa. Casi en todo mal, dice, he estado en medio de la sociedad y de la congregación. La relación sexual antes del matrimonio y la infidelidad tienen consecuencias devastadoras. Lo que puede comenzar con sabor a miel terminará con el sabor de la amargura y de la destrucción, del abandono y de la muerte, en muchos casos, tanto física como espiritual.

Si vamos al capítulo 1 de Proverbios, mire las consecuencias de no oír a Dios. Dice Dios en su palabra, hace un llamado a volverse a Él. Y dice en el verso 20 que la sabiduría clama en las calles y alza su voz en las plazas. La verdadera sabiduría es Cristo en nuestra vida. Es Dios. Y luego dice, clama en los principales lugares de reunión, en las entradas de las puertas de las ciudades, dice sus razones, la sabiduría. ¿Hasta cuándo simples amaréis la simpleza? Y los burladores desearán el burlar, y los insensatos aborrecerán la ciencia. Volveos a mi reprensión, dice Dios. He aquí que yo derramaré mi espíritu sobre vosotros. Escuche bien, mi hermano. Si nosotros nos volvemos a Dios, si nosotros nos humillamos a Él, si nosotros reconocemos nuestras maldades y pecados y nos arrepentimos, mire lo que Dios hará con usted, con su familia, con su hogar, con su iglesia. Dios dice, yo derramaré mi espíritu sobre vosotros y os haré saber mis palabras. ¡Qué promesa tan maravillosa! Por eso la misma Biblia dice que ella es medicina. Nos alienta, hermanos. Nos da esperanza. Nos trae ánimo. Nos hace ver que no todo está perdido. Pero si nosotros no escuchamos su reprensión, su palabra, sus consejos que son vida, dice, por cuanto el verso 24, por cuanto los llamé y no quisisteis oír, extendí mi mano y no hubo quien atendiese, sino que desechaste todo consejo mío, dice Dios. Y mi reprensión no quisiste oír. Mire lo que dice la palabra de Dios. Esto es fuerte, hermano. Pero mire las consecuencias de no oír a Dios. Dice, por cuanto llamé y no quisiste oírme, cuántas veces, cuántos años, cuánto tiempo, usted lo sabe, usted que me está escuchando, lo sabe bien. Dios le ha hablado de una, de otra manera, de noche, de día. Cuando usted se levanta, Dios le habla. En el camino, Dios le habla como en este momento. Dios dice, no quisiste oírme. Yo extendí mi mano hacia ti, pero no hubo quien atendiera. No atendiste a mi palabra. Nos excusamos, te excusaste, mañana, después, ahorita no, estoy ocupado, estoy ocupada, tengo mucho trabajo, eso no es para mí. Dios dice, yo extendí mi mano, yo hablé una y otra vez, pero tú desechaste mi consejo y mi reprensión no quisiste. Es que esto es a conciencia, hermano.
esto es, no es algo desapercibido. No. Es la decisión que usted y yo tomamos al oír la palabra de Dios. Yo no quiero eso, no lo acepto. No es para mí. Cuando conscientemente y deliberadamente rechazamos el consejo de Dios, su palabra, su misericordia, mire lo que Dios dice. Las consecuencias. También yo, dice Dios, me reiré en vuestra calamidad y me burlaré, cuando os viniere lo que teméis. Cuando viniere como una destrucción lo que teméis y vuestra calamidad llegare como un torbellino, cuando sobre vosotros viniere tribulación y angustia. ¿Acaso Dios se deleita en hacer esto? No, mi hermano. No, amigo oyente. Absolutamente no. Pero consideremos algo. ¿Cuántas veces usted como padre o como padres, quienquiera que esté al cuidado de su familia, hablamos a nuestros hijos una y otra vez? Les damos un consejo, les decimos de una manera, hablamos de otra manera, muchas veces les rogamos, hijo, por favor, apártate de esa persona, no vayas a ese lugar. Por favor, escúchame. Yo ya viví más que tú, por eso te lo digo. Tengo experiencia, no te conviene. Pero ¿qué hacen muchas veces nuestros hijos? ¿Se rebelan? ¿No quieren escuchar el consejo? Y muchas veces, no tan solamente eso, sino que en ocasiones dejan el hogar. ¿Le duele a usted esto? Claro, hermano. Como padres nos duele. Sufrimos con ellos. Pero cuando vienen las consecuencias a nuestros hijos por su rebelión y desobediencia, por no escuchar el consejo de sus padres, ¿acaso usted y yo nos complacemos en eso? No, no. ¿Cuánto más nuestro Dios? ¿Cuánto más Él que tiene misericordia y que no es como nosotros? Él es el Padre de las luces, Dios bueno, que se compadece de nosotros porque se acuerda que somos usted y yo polvo. Pero recuérdese que nuestros pecados nos alcanzarán, mi hermano. Recuérdese de eso. Recordémonos. Por eso Dios, de una manera tan clara y severa, así, dura, nos amonesta y nos dice: entonces me llamarán y no responderé, me buscarán de mañana y no me hallarán. ¿Cuál es la razón? Por cuanto aborrecieron la sabiduría y no escogieron el temor de Jehová, ni quisieron mi consejo. Y escuche bien lo que está diciendo Dios. No lo quisieron a propósito. Esta es una rebeldía consciente. Y luego dice Dios, y menospreciaron toda reprensión mía. Y sigue diciendo, comerán del fruto de su camino y serán hastiados de sus propios consejos.
porque el desvío de los ignorantes los matará y la prosperidad de los necios los echará a perder. Mas, aquí hay esperanza, fíjese bien lo que dice Dios. Mas no tiene que ser así para usted, no tiene que ser así para sus hijos, no tiene que ser así para su vida. No. Dice Dios, mas el que me oye habitará confiadamente y vivirá tranquilo sin temor del mal. Una vez más, el Espíritu Santo está hablando al corazón. Una vez más, su palabra se ha oído y ha llegado hasta ahí donde usted está. Dice la palabra de Dios que Dios quebrantó sus corazones con el trabajo, cayeron y no hubo quien los ayudase. Pero el verso 13 dice del Salmo 107, luego que clamaron a Jehová en su angustia, aleluya, los libró de sus aflicciones. Y luego sigue diciendo, estos que se habían rebelado, hermanos, oyeron. Estos que habían rechazado el consejo de Dios, clamaron a Jehová en su angustia. Clame en su angustia, mi hermano. Clame. Dios escucha. No cruce sus brazos. No se aleje. No dé la espalda. No le dé la espalda a Dios. Clame. Clame a Él. Estos clamaron a Jehová luego en su angustia. Y luego dice, y los libró de sus aflicciones. Y continúa diciendo este salmo, los sacó de las tinieblas, de la sombra de muerte y rompió sus prisiones. Aleluya. Gloria a Dios. Dios rompió sus prisiones. Dios los oyó porque ellos clamaron. Dios los sacó de las tinieblas, mis hermanos. Gloria a Cristo para siempre. Yo no sé si usted ha comprendido el mensaje. Lecciones de vida. Estos nos están dando lecciones de vida, pero Dios está manifestando su misericordia, su cuidado, su perdón, su amor, su poder cuando ellos clamaron a Jehová. ¿Y usted? ¿Qué es lo que usted va a hacer? ¿Qué es lo que usted va a hacer? La decisión es suya y Dios está presente en estos momentos. Sí, sí. Él dice, clama a mí, yo te responderé. Te enseñaré cosas grandes, difíciles, que tú no conoces. Clama. Y luego termina el verso 15. Dice, alaben la misericordia de Jehová y sus maravillas para con los hijos de los hombres. Padre, en el nombre de Jesús. Tu palabra es clara, es vida, es eficaz, es poder. Tu palabra rompe cadenas. Tu palabra
hace maravillas, es medicina. Padre, yo te ruego por aquellos que en este momento se allegan a ti con todo su corazón, así como el hijo pródigo se levantó y regresó a la casa de su padre. Mira, Dios, esos corazones, esas vidas. Escucha, Padre mío, el clamor de tu pueblo, de tus hijos. Ven a sanar, a libertar, a romper yugos, ataduras. Ven a obrar maravillas. Ven a unir las familias. Ven a sanar los corazones quebrados, heridos. Ven, Rabayas, sí. Ven, Dios poderoso. Ven, Dios poderoso. A través de tu Santo Espíritu, ven a obrar ahí, ahí donde están, en este momento. Padre, gracias por tocar una vez más los cuerpos enfermos, las mentes divididas, y ordenar sus pensamientos de acuerdo a tu palabra. Aquellos que moran en tinieblas y están en tinieblas, gracias por sacarlos a tu luz admirable. Gracias por oír sus oraciones, por tener misericordia. Y usted que está clamando, escúcheme bien. Dios oye. Él oye, Él está vivo. Clame con todo su corazón, rompe estas cadenas, dígaselo, rompe estos yugos de opresión, Padre, en el nombre de Jesús. Todo vicio, toda atadura, toda obra del mal en el nombre de Jesús es destruida por el poder de Cristo. Padre, gracias, gracias por manifestarte, Dios. En el nombre de Jesús de Nazaret. Y si usted en este momento, hermano, deje que sus lágrimas corran, hermana, déjelas. No soy yo, no es el hombre, es el Espíritu Santo que lo está tocando, que la está tocando. Déjelo. Deje que fluya ese poder. Déjelo. Deje a Dios que la abrace, que lo abrace. Y usted quizá que está ahí en esa cárcel privado de su libertad, ahí ore, ahí humíllese. Dios, para Él no hay imposible, para Él no hay diferencia. El Espíritu Santo está tocando, está rompiendo cadenas. Está liberando, está restaurando, está levantando. Él no se equivoca nunca. Nunca se equivoca cuando habla. Dios siempre llega a tiempo y también fuera de tiempo. Él siempre llega para obrar. ¿Usted qué dice, hermana? Yo necesito volver a Dios. El Señor dice, que si nosotros nos volvemos, que nos volvamos a Él con todo el corazón. Dígale, Padre, he caminado lejos de ti, pero ahora me arrepiento, vuelvo a ti con todo mi corazón, perdóname, perdóname. Límpiame con tu sangre preciosa, Jesús, con todo mi alma y mi ser me vuelvo a ti. Restáurame completamente, completamente, Señor, completamente. Renuncio al diablo, al mundo y me consagro a ti desde este instante. Que esa sangre preciosa de Jesús me limpie,
Padre, gracias por la fe. Vuelvo a ti con todo mi corazón. Gracias, Padre. Gracias. En el nombre de Jesús, por recibirme. Recibo esa paz. Recibo esa seguridad, ese gozo que solamente tú puedes dar. Gracias. En el nombre precioso de Jesús de Nazaret. Por la fe, soy restaurado, restaurada, libre completamente. Ayúdame a vivir para ti, amarte y servirte con todas mis fuerzas. En el nombre de Jesús. Si usted hizo esta oración, sea bienvenido, sea bienvenida. Hay fiesta en el cielo por un pecador que se arrepiente. Comparta, comparta, no calle, siga hablando de lo que Cristo ha hecho en su vida. Siga estudiando la palabra, vaya a un lugar donde le enseñen la verdad. Y si usted está privado de su libertad, ahí, sírvale a Dios con todo el corazón. Es tiempo ya de pararnos por la verdad y vivir para Dios. Dios le bendiga, Dios le guarde. Hermano, hermana, Cristo viene pronto, ya. Seamos luz, vivamos en santidad y levantemos nuestra cabeza porque nuestra redención está cerca. Dios le guarde. Se despide su hermana Dora Flores. Amén.

0: Bien.
1: Padre, te confieso a corazón abierto que todo es muy incierto en este desierto. Mi vulnerabilidad está al descubierto. Siento que mi barca está muy lejos de su puerto. ¿Por qué será que ya no sale el sol en mis días? ¿Por qué mis noches son tan frías? ¿Por qué será que siento que me falta algo? ¿Por qué este camino gris se siente tan largo? Sé que estás sobrando aunque no te sienta. Sé que estás sobrando aunque no te vea.

grito de júbilo. 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

no tienen miedo de buscar a Dios. Apasionados por Cristo, que aman su gloria, que buscan su unción. Que no van a cambiar, y su meta es ser radical. No están de acuerdo con nada en el mundo que quiera cambiar su moral. Su tambor nos hace danzar, su gracia infinita me inspira a cantar. A Cristo adoramos, no importa quién hable, porque somos radicales. Que nos sigan, que loco están.

abre el cielo, que tu voluntad se haga así como en el cielo, también en la tierra. Gracias, Señor.

Una cosa es realidad. La vida es difícil. Muchas veces de enfrentar. La vida trae retos, dificultades, está llena de alegrías, sí. También no podemos decir que atravesamos momentos difíciles donde la aflicción o el dolor llega a nuestro hogar, la pérdida de algún ser querido. Hay un verso en la Biblia, en el Salmo 90, que quisiera compartir con usted, que dice de esta manera, el verso 12, enséñanos de tal modo a contar nuestros días que traigamos al corazón sabiduría. La brevedad de la vida con la eternidad después de esta vida. Por eso Moisés, el varón de Dios, en este salmo le dice, enséñame a vivir mis días de tal modo que traiga a mi corazón sabiduría. Con Cristo a nuestro lado, enfrentaremos tormentas, pero Él es el Señor de la creación. Y el que le dijo a aquella tormenta que se levantó en el mar, cuando los discípulos estaban asustados, cuando ellos gritaban, como nosotros muchas veces lo hacemos en el corazón o con nuestros labios, ayúdame, Señor. Ellos dijeron, Señor, perecemos. Porque el agua estaba entrando a la barca donde ellos estaban y Jesús estaba dormido. El Jesús humano estaba cansado y estaba dormido para descansar su cuerpo, humanamente hablando. Pero el Jesús divino se levantó y habló con autoridad a esa tormenta, al viento y al mar, a la tormenta. Y le dijo, cállate, enmudece. Y la Biblia dice que al instante se hizo grande bonanza. Gloria al bendito nombre de nuestro Señor Jesucristo. A través de este salmo hermoso 107, hemos visto cómo la poderosa mano de Dios en el desierto, en el hambre, en la sed, en las aflicciones, Dios ha mostrado su misericordia, ha ayudado a su pueblo, ha mostrado su poder. Y Él, mi hermano amado, no ha cambiado. Él no ha cambiado. Yo le invito en este momento
que continuemos aprendiendo estas lecciones de vida a través de este salmo hermoso. Pero antes vamos a tomar unos momentos para ir a la presencia de Dios. Padre, gracias por hablar a nuestros corazones. Gracias por enseñarnos tu verdad. ¿Quién eres tú? El Dios todopoderoso, incomparable, el que hace maravillas. Padre, que tu Santo Espíritu venga a hablar a nuestros corazones de una manera clara y a traer revelación a nuestra vida. Gracias, Padre. Afirma, Dios mío, que esta palabra caiga en tierra buena y dé fruto a 100 por 1. En el nombre de Jesús. Dice el salmista: alaben las maravillas de Jehová. Alaben la misericordia de Jehová para con los hijos de los hombres. Den a conocer sus maravillas. Díganlo los redimidos de Jehová. Gloria a Dios. Usted y yo tenemos seguridad en Él. Dijo Jesús claramente: la tierra, el cielo pasarán, dejarán de ser. Escuche bien, mi hermano, dejarán de ser, pero mi palabra, mi verdad, nunca pasará. Qué maravilloso es nuestro Dios. Dice el Señor en su palabra: algunos moraban en tinieblas y sombra de muerte, aprisionados en aflicción y en hierros, por cuanto fueron rebeldes a las palabras de Jehová y aborrecieron el consejo del Altísimo. Capítulo 5 del libro de Proverbios. Es un libro hermoso. Si usted no lo ha leído, le animo. Tiene muchos consejos. Y Dios siempre nos habla a tiempo. No sé si usted se ha fijado. Dios siempre nos habla a tiempo. Siempre. Llega en el momento oportuno, en el momento que más necesitábamos nosotros. Dice la Biblia en el capítulo 5, hablando acerca de la rebelión del pueblo de Israel a las verdades de Dios, a las palabras de Dios, y dice la Biblia: y aborrecieron el consejo del Altísimo. El deseo y el anhelo de Dios es siempre que usted y yo estemos atentos a sus palabras para provecho de nosotros, para bendición de nuestra vida. Cuando usted y yo escuchamos la verdad de Dios, Dios espera que nosotros las pongamos por obra para que de esa manera sean bendición a nuestras familias. Por eso, antes de ir al capítulo 5 de Proverbios, mire lo que dice Dios en el 4. Hijo mío, el verso 20, está atento a mis palabras, atento a mis palabras, inclina tu oído a mis razones, dice Dios. No se aparten de tus ojos, guárdalas en medio de tu corazón, porque hay un propósito, hay una razón de parte de Dios por lo cual nos da este consejo. Y dice: porque son vida a los que las hallan y medicina a todo su cuerpo. La Biblia
nos habla y nos dice que es la palabra de Dios es medicina para nuestro cuerpo. ¿Usted lo cree? Yo sé que sí. Cuando Jesús anduvo aquí en la tierra, dice el Señor en el capítulo 1 del libro de Marcos, hay muchos ejemplos, pero solamente voy a tomar algunos. Dice que un leproso vino a Jesús rogándole con su rodilla hincada, le dijo: si quieres, puedes limpiarme. Y Jesús, teniendo misericordia de él, le dijo: Jesús, teniendo misericordia de él, voy a leerlo unos momentos, extendió la mano y le tocó y le dijo: quiero ser limpio. Y así que él hubo hablado, al instante la lepra se fue de aquel y quedó limpio. Jesús tiene misericordia todavía. Jesús oye a aquel que viene implorando, rogando, en una actitud de humillación, de reconocimiento, quién es Él, el Señor, el Rey de Reyes, el Salvador, el Hijo bendito de Dios. Quiero, dijo, se limpió, y al instante que él habló, la lepra se fue de ese cuerpo. El consejo de Dios, la palabra de Dios, es medicina para nuestro cuerpo. Y quisiera que consideráramos otro breve ejemplo. Estaba Jesús en Capernaum y inmediatamente se juntaron muchos, de manera que ya no cabía ni aún a la puerta, y Jesús les predicaba la palabra. Y vinieron entonces a él, trayendo a él un paralítico que era cargado por cuatro. Y como no podían acercarse a él a causa de la multitud, descubrieron el techo de donde estaba, y haciendo una abertura bajaron el lecho en que yacía el paralítico. Y al ver Jesús la fe de ellos, dijo al paralítico: hijo, tus pecados te son perdonados. Estaban ahí sentados algunos de los escribas, los cuales pensaban en sus corazones: ¿por qué habla este así? ¿Quién puede perdonar pecados sino solo Dios? Pero Jesús, como Dios que era, dice la Biblia claramente, capítulo 2 de Marcos, si usted lo quiere leer en su casa detenidamente, hágalo, tome el tiempo para que usted mismo vea y considere la palabra de Dios. Y Jesús dice: ¿por qué caviláis en sus corazones? ¿Qué es más fácil, decir al paralítico, tus pecados te son perdonados, o decir, levántate, toma tu lecho y anda? Pues para que sepas que el Hijo del Hombre tiene potestad en la tierra para perdonar pecados, dijo al paralítico: a ti te digo, levántate, toma tu lecho y vete a tu casa. Jesús, como Dios, perdona pecados. Jesús, como el Hijo de Dios,
conoce nuestros pensamientos. Como en este caso, ellos estaban pensando, ¿quién es este? Nadie puede perdonar pecados sino Dios. Jesús es Dios. Cuando Jesús habló la palabra, aquel hombre paralítico se levantó. Yo no sé qué pensamientos usted tendrá en este momento. Tal vez usted dice, este problema es muy grande, no tiene solución, no creo que Dios pueda ayudarme. Créalo, créalo. Y pídale perdón a Dios por su incredulidad. Aquellos en el desierto pidieron carne y dijeron, ¿podrá Dios acaso poner mesa aquí en el desierto? ¿Podrá Dios darnos carne aquí en un desierto? Es imposible. Dios, por eso es Dios. Él dijo claramente, ¿habrá acaso alguna cosa difícil para mí? No hay. Para Dios todas las cosas son posibles. Pero Él quiere que creamos, que no dudemos, que no seamos incrédulos. Siempre en una manera rebatiendo con Dios, ¿podrá hacerlo? No lo creo. Puede ser. A lo mejor este sí, este está más pequeño, este problema es más sencillo para Dios. No, mi hermano. Al Cristo que yo le presento, al Dios que yo le presento, tiene poder para mandar a la tormenta.

0: tormenta y se calla al mar y se aquieta. Él es el Dios vivo y poderoso. Y como Él mismo dijo en el Antiguo Testamento, yo soy Dios y fuera de mí no hay quien salve. La palabra de Dios es medicina. La palabra de Dios es poder. La palabra de Dios es autoridad. Y mire lo que dice entonces, dice la Biblia, capítulo 2 de Marcos. El paralítico se levantó enseguida y tomando su lecho salió delante de todos, de manera que todos se asombraron. Y glorificaron a Dios diciendo, nunca hemos visto tal cosa. La duda, la incredulidad, estorban a la fe para que Dios se mueva a favor de su pueblo. Cuando el pueblo de Israel pidió carne, Dios les dio carne, trajo codornices al desierto y puso mesa para que ellos comieran. Cuando la gente en el tiempo de Jesús vieron al paralítico levantado, que se levantó al instante, dice la Biblia que todos se asombraron. Eso es lo que hace Dios, asombrar con sus maravillas. Y dice la Biblia que glorificaron a Dios. Glorificaron el poderoso nombre de Dios. Si usted se fijó, primeramente, Jesús trata con el pecado en nuestra vida. A Jesús le interesa nuestra relación espiritual con Él. Le interesa nuestra eternidad. A Jesús le interesa dónde usted va a pasar su eternidad. Por eso le dijo al paralítico, tus pecados te son perdonados. Jesús quiere liberarnos de la esclavitud del diablo, de la esclavitud del pecado. Jesús quiere darnos vida eterna y perdón. Ahora nosotros podemos venir conscientes, sabiendo que cuando reconocemos nuestra condición, Jesús sigue hablando al corazón de los perdidos, de aquellos que están en este momento viviendo sin Dios y sin esperanza en la oscuridad. Él quiere traerlos a su luz admirable. Por eso Él dice en su palabra, porque de tal manera amó Dios al mundo, que ha dado a su Hijo unigénito, para que todo aquel que en Él cree no se pierda, mas tenga vida eterna. Jesús no quiere que usted se pierda. Jesús no quiere que nadie se pierda. Por eso Él dio su vida en la cruz del Calvario. En el libro de Proverbios, el capítulo 5, la Biblia nos dice, aquí nos habla, hermanos, acerca de alguien que no tomó el consejo de Dios, que aborreció el consejo de Dios. Y nos habla de la mujer extraña, dice el Señor. Ahora pues, hijos, oídme, y no os apartéis de las razones de mi boca. Aleja de la mujer extraña tu camino, y no te acerques a la puerta de su casa. Para que no des a los extraños tu honor y tus años al cruel. Si nos vamos un poquito más atrás, Dios a través de este consejo de Proverbios dice: hijo mío, está atento a mi sabiduría y a mi inteligencia inclina tu oído, para que guardes consejo y tus labios conserven la ciencia, porque los labios de la mujer extraña destilan miel y su paladar es más blando que el aceite, más su fin es amargo como el ajenjo, agudo como espada de dos filos. Con todo y esto, hermanos, la Biblia nos habla acerca de este hombre, puede ser mujer, pero aquí es un hombre, que él no escuchó el consejo de Dios. Repetidas veces el libro de Proverbios advierte en cuanto a lo destructivo de la inmoralidad sexual. Salomón recalca una y otra vez acerca de lo engañoso que es el placer y que eso, el placer del pecado, el placer del engaño, el placer del momento, el placer de la euforia de una pasión, de una relación ilícita, siempre, siempre, entiéndalo bien, va a traer muerte y destrucción, dolor y sufrimiento. Por eso el Espíritu Santo dice que su fin es amargo como el ajenjo. Y como es agudo como una espada de dos filos. Y dice que sus pies descienden a la muerte y sus pasos conducen al Seol. Y continúa Dios a través de Proverbios hablándonos y nos dice, acuérdese, habla acerca de los labios de la mujer extraña, la mujer ajena, el hombre ajeno, extraño. Se puede decir y aplicar también. Y dice la Biblia, aleja de ella tu camino y no te acerques a la puerta de su casa, para que no des a los extraños tu honor y tus años al cruel. No sea que extraños se sacien de tu fuerza y tus trabajos estén en casa del extraño y gimas al final. Hay un gemido, hay un dolor, hay un grito de angustia al final, porque el placer ilícito, el pecado ilícito, la inmoralidad sexual siempre trae consecuencias devastadoras. Dice aquí, cuando se consuma tu carne y tu cuerpo, y digas cómo aborrecí el consejo y mi corazón menospreció la reprensión. No oí la voz de los que me instruían y a los que me enseñaban no incliné mi oído. Casi en todo mal he estado, dice la Biblia, en medio de la sociedad y de la congregación. Cuerpos consumidos, cuerpos enfermos, destruidos por una noche de placer, hogares destruidos por una cita que nunca debieron ir. ¿Cómo aborrecí el consejo?, dice. Y mi corazón menospreció la reprensión. El pecado consume, hermano, amigo oyente, el pecado destruye, el pecado pervierte, el pecado nos aleja de Dios. Este hombre, a través del Espíritu Santo, Dios nos está hablando. Si usted está ya en esa condición, que su matrimonio está destruido, su hogar está destruido, su cuerpo está enfermo, quizás ha perdido sus bienes, muchas cosas han pasado, y usted está escuchando esta palabra. Y tal vez piensa, habrá oportunidad, habrá esperanza. Dios, hermano, Dios, mi hermana, amigo oyente, Dios, el Todopoderoso Dios. Si usted y yo nos humillamos a Él y reconocemos nuestras maldades y pecados y nos apartamos y venimos a Él para rogarle y suplicarle que tenga misericordia, créame, Dios, dice su palabra, nunca desprecia un corazón que se humilla, un corazón contrito. Él no lo desprecia. Dios puede restaurar los pedazos que han quedado de tu hogar. Él los puede hacer de nuevo. Él puede sanar el corazón de tus hijos. Él puede sanar el corazón de tu esposa, tu esposo. Sí, por eso Él es Dios. Él dice que Él sana el corazón quebrado, hijos quebrados, mujeres quebradas, con heridas. Pero Jesús, Él dice, yo he venido a sanar el corazón quebrado y a vendar sus heridas. Él sabe lo que usted está pasando. Él sabe lo que usted ha llorado. Él la ve. Él lo ve. Pero así como el hijo pródigo se levantó, volvió en sí, se dio cuenta de la situación tan difícil, desesperada, imposible que tenía por delante, pero él se levantó, y no tan solamente se levantó, sino avanzó y fue a la casa de su padre a pedir misericordia. Es tiempo de que usted vuelva a su padre. Es tiempo de que se dé la vuelta, de que vuelva en sí, de que recapacite. Dios es misericordioso. Todavía sigue tocando su corazón. Ahí donde usted está, ahí. En lo más oscuro de su vida, por favor escuche la voz del Espíritu Santo que le llama. Levántate. Vuelve en sí. Y vuelve a la casa de tu padre. La Biblia, quizás usted no sepa
1: la historia del hijo pródigo. Él, al ver la condición tan triste, desesperada, en que se encontraba ahí sentado, dándole de comer a los puercos y deseando comer algo de las algarrobas que le daban a estos animales, se dio cuenta de una cosa y dijo: yo volveré a la casa de mi padre, me voy a levantar. Cristo le llama, Cristo le ama, Cristo le espera con sus brazos abiertos. Si usted vuelve a Él, si usted por la fe dice: me levanto, me sacudo de todo esto y vuelvo a Cristo, vuelvo a Jesús, vuelvo a Dios. Dios, hermano, amigo, es el único que puede hacer volver el corazón de los hijos a los padres. El corazón de los padres a los hijos. Yo no sé cómo está su hogar. Yo no sé. Pero Dios lo ve. Y Dios quiere que usted levante su rostro al cielo. Y con su corazón y sus rodillas en el piso, con un corazón humilde, sincero y humillado, venga Él. Él le recibe. No está todo perdido. No. Hay esperanza. Y esa esperanza se llama Jesucristo. No lo postergue para otro momento. Hoy, en este momento, es el día de salvación. En este momento es el día en que Dios puede obrar un milagro en su vida, en su hogar, así como aquel paralítico, sin esperanza. Pero cuando se encontró con Cristo, cambió todo. Se fue libre, sano, perdonado. Hoy le dijo Jesús a Zaqueo: hoy ha venido la salvación a tu casa. ¿Lo puede creer? Hoy, dice Dios, ha venido la salvación a tu casa. Casi en todo mal, dice, he estado en medio de la sociedad y de la congregación. La relación sexual antes del matrimonio y la infidelidad tienen consecuencias devastadoras. Lo que puede comenzar con sabor a miel terminará con el sabor de la amargura y de la destrucción, del abandono y de la muerte, en muchos casos, tanto física como espiritual.

Si vamos al capítulo 1 de Proverbios, mire las consecuencias de no oír a Dios. Dice Dios en su palabra, hace un llamado a volverse a Él. Y dice en el verso 20 que la sabiduría clama en las calles y alza su voz en las plazas. La verdadera sabiduría es Cristo en nuestra vida. Es Dios. Y luego dice, clama en los principales lugares de reunión, en las entradas de las puertas de las ciudades, dice sus razones, la sabiduría. ¿Hasta cuándo simples amaréis la simpleza? Y los burladores desearán el burlar, y los insensatos aborrecerán la ciencia. Volveos a mi reprensión, dice Dios. He aquí que yo derramaré mi espíritu sobre vosotros. Escuche bien, mi hermano. Si nosotros nos volvemos a Dios, si nosotros nos humillamos a Él, si nosotros reconocemos nuestras maldades y pecados y nos arrepentimos, mire lo que Dios hará con usted, con su familia, con su hogar, con su iglesia. Dios dice, yo derramaré mi espíritu sobre vosotros y os haré saber mis palabras. ¡Qué promesa tan maravillosa! Por eso la misma Biblia dice que ella es medicina. Nos alienta, hermanos. Nos da esperanza. Nos trae ánimo. Nos hace ver que no todo está perdido. Pero si nosotros no escuchamos su reprensión, su palabra, sus consejos que son vida, dice, por cuanto, el verso 24, por cuanto los llamé y no quisisteis oír, extendí mi mano y no hubo quien atendiese, sino que desechaste todo consejo mío, dice Dios, y mi reprensión no quisiste oír. Mire lo que dice la palabra de Dios. Esto es fuerte, hermano. Pero mire las consecuencias de no oír a Dios. Dice, por cuanto llamé y no quisiste oírme, cuántas veces, cuántos años, cuánto tiempo, usted lo sabe, usted que me está escuchando, lo sabe bien. Dios le ha hablado de una, de otra manera, de noche, de día. Cuando usted se levanta, Dios le habla. En el camino, Dios le habla como en este momento. Dios dice, no quisiste oírme. Yo extendí mi mano hacia ti, pero no hubo quien atendiera. No atendiste a mi palabra. Nos excusamos, te excusaste mañana, después, ahorita no. Estoy ocupado, estoy ocupada, tengo mucho trabajo. Eso no es para mí. Dios dice, yo extendí mi mano. Yo hablé una y otra vez. Pero tú desechaste mi consejo y mi reprensión no quisiste. Es que esto es a conciencia, hermano.
esto es, no es algo desapercibido. No. Es la decisión que usted y yo tomamos al oír la palabra de Dios. Yo no quiero eso, no lo acepto. No es para mí. Cuando conscientemente y deliberadamente rechazamos el consejo de Dios, su palabra, su misericordia, mire lo que Dios dice. Las consecuencias. También yo, dice Dios, me reiré en vuestra calamidad y me burlaré, cuando os viniere lo que teméis. Cuando viniere como una destrucción lo que teméis y vuestra calamidad llegare como un torbellino, cuando sobre vosotros viniere tribulación y angustia. ¿Acaso Dios se deleita en hacer esto? No, mi hermano. No, amigo oyente. Absolutamente no. Pero consideremos algo. ¿Cuántas veces usted como padre o como padres, quien quiera que esté al cuidado de su familia, hablamos a nuestros hijos una y otra vez? Les damos un consejo, les decimos de una manera, hablamos de otra manera, muchas veces les rogamos, hijo, por favor, apártate de esa persona, no vayas a ese lugar. Por favor, escúchame. Yo ya viví más que tú, por eso te lo digo. Tengo experiencia, no te conviene. ¿Pero qué hacen muchas veces nuestros hijos? ¿Se rebelan? ¿No quieren escuchar el consejo?

nuestros hijos por su rebelión y desobediencia, por no escuchar el consejo de sus padres. ¿Acaso usted y yo nos complacemos en eso? No, no. ¿Cuánto más nuestro Dios? ¿Cuánto más Él que tiene misericordia y que no es como nosotros? Él es el Padre de las luces, Dios bueno, que se compadece de nosotros porque se acuerda que somos usted y yo polvo. Pero recuérdese que nuestros pecados nos alcanzarán, mi hermano. Recuérdese de eso. Recordémonos. Por eso Dios, de una manera tan clara y severa, así, dura, nos amonesta y nos dice: entonces me llamarán y no responderé. Me buscarán de mañana y no me hallarán. ¿Cuál es la razón? Por cuanto aborrecieron la sabiduría y no escogieron el temor de Jehová, ni quisieron mi consejo. Y escuche bien lo que está diciendo Dios. No lo quisieron a propósito. Esta es una rebeldía consciente. Y luego dice Dios: y menospreciaron toda reprensión mía. Y sigue diciendo: comerán del fruto de su camino y serán hastiados de sus propios consejos, porque el desvío de los ignorantes los matará y la prosperidad de los necios los echará a perder. Mas, aquí hay esperanza, fíjese bien lo que dice Dios, mas no tiene que ser así para usted, no tiene que ser así para sus hijos, no tiene que ser así para su vida. No. Dice Dios: mas el que me oye habitará confiadamente y vivirá tranquilo sin temor del mal. Una vez más, el Espíritu Santo está hablando al corazón. Una vez más, su palabra se ha oído y ha llegado hasta ahí donde usted está. Dice la palabra de Dios que Dios quebrantó sus corazones con el trabajo, cayeron y no hubo quien los ayudase. Pero el verso 13 dice, del Salmo 107, luego que clamaron a Jehová en su angustia, aleluya, lo libró de sus aflicciones. Y luego sigue diciendo, estos que se habían rebelado, hermanos, oyeron. Estos que habían rechazado el consejo de Dios, clamaron a Jehová en su angustia. Clame en su angustia, mi hermano. Clame. Dios escucha. No cruce sus brazos. No se aleje. No dé la espalda. No le dé la espalda a Dios. Clame. Clame a Él. Estos clamaron a Jehová luego en su angustia, y luego dice, y los libró de sus aflicciones, y continúa diciendo este salmo, los sacó de las tinieblas, de la sombra de muerte, y rompió sus prisiones. ¡Aleluya!

Aleluya. Gloria a Dios. Dios rompió sus prisiones. Dios los oyó porque ellos clamaron. Dios los sacó de las tinieblas, mis hermanos. Gloria a Cristo para siempre. Yo no sé si usted ha comprendido el mensaje. Lecciones de vida. Estos nos están dando lecciones de vida, pero Dios está manifestando su misericordia, su cuidado, su perdón, su amor, su poder cuando ellos clamaron a Jehová. ¿Y usted? ¿Qué es lo que usted va a hacer? ¿Qué es lo que usted va a hacer? La decisión es suya y Dios está presente en estos momentos. Sí. Él dice, clama a mí, yo te responderé, te enseñaré cosas grandes, difíciles, que tú no conoces. Clama. Y luego termina el verso 15, dice, alaben la misericordia de Jehová y sus maravillas para con los hijos de los hombres. Padre, en el nombre de Jesús, tu palabra es clara, es vida. Es eficaz, es poder. Tu palabra rompe cadenas. Tu palabra hace maravillas. Es medicina. Padre, yo te ruego por aquellos que en este momento se allegan a ti con todo su corazón, así como el hijo pródigo se levantó. Y regresó a la casa de su padre. Mira, Dios, esos corazones, esas vidas. Escucha, Padre mío, el clamor de tu pueblo, de tus hijos. Ven a sanar, a libertar, a romper yugos, ataduras. Ven a obrar maravillas. Ven a unir las familias. Ven a sanar los corazones quebrados. Heridos, ven, Rabaya, sí, ven, Dios poderoso, ven, Dios poderoso, a través de tu Santo Espíritu, ven a obrar ahí donde están, en este momento. Padre, gracias por tocar. Una vez más, los cuerpos enfermos, las mentes divididas y ordenar sus pensamientos de acuerdo a tu palabra. Aquellos que moran en tinieblas y están en tinieblas, gracias por sacarlos a tu luz admirable. Gracias por oír sus oraciones, por tener misericordia. Y usted que está clamando, escúcheme bien. Dios oye. Él oye, Él está vivo. Clame con todo su corazón. Rompe estas cadenas, dígaselo. Rompe estos yugos de opresión, Padre. En el nombre de Jesús. Todo vicio, toda atadura, toda obra del mal en el nombre de Jesús. Es destruida por el poder de Cristo. Padre, gracias. Gracias por manifestarte, Dios, en el nombre de Jesús de Nazaret. Y si usted en este momento, hermano, deje que sus lágrimas corran, hermana, déjelas. No soy yo, no es el hombre, es el Espíritu Santo que lo está tocando, que la está tocando. Déjelo.
Deje que fluya ese poder. Déjelo. Deje a Dios que lo abrace, que lo abrace. Y usted quizá que está ahí en esa cárcel privado de su libertad, ahí ore, ahí humíllese. Dios, para Él no hay imposible, para Él no hay diferencia. El Espíritu Santo está tocando, está rompiendo cadenas, está liberando, está restaurando, está levantando. Él no se equivoca nunca. Nunca se equivoca cuando habla. Dios siempre llega a tiempo y también fuera de tiempo. Él siempre llega para obrar. Usted que dice, hermana, yo necesito volver a Dios. El Señor dice, que si nosotros nos volvemos, que nos volvamos a Él con todo el corazón. Dígale, Padre, he caminado lejos de ti, pero ahora me arrepiento, vuelvo a ti con todo mi corazón, perdóname, perdóname, límpiame con tu sangre preciosa, Jesús. Con todo mi alma y mi ser me vuelvo a ti. Restáurame completamente, completamente, Señor, completamente. Renuncio al diablo, al mundo y me consagro a ti desde este instante. Que esa sangre preciosa de Jesús me limpie. Padre, gracias por la fe. Vuelvo a ti con todo mi corazón. Gracias, Padre. Gracias. En el nombre de Jesús, por recibirme, recibo esa paz. Recibo esa seguridad, ese gozo que solamente tú puedes dar. Gracias. En el nombre precioso de Jesús de Nazaret. Por la fe, soy restaurado, restaurada, libre completamente. Ayúdame a vivir para ti, amarte y servirte con todas mis fuerzas. En el nombre de Jesús. Si usted hizo esta oración, sea bienvenido, sea bienvenida. Hay fiesta en el cielo por un pecador que se arrepiente. Comparta, comparta, no calle, siga hablando de lo que Cristo ha hecho en su vida, siga estudiando la palabra, vaya a un lugar donde le enseñen la verdad. Y si usted está privado de su libertad, ahí, ahí, sírvale a Dios con todo el corazón. Es tiempo ya de pararnos por la verdad y vivir para Dios. Dios le bendiga, Dios le guarde. Hermano, hermana, Cristo viene pronto, ya. Seamos luz, vivamos en santidad y levantemos nuestra cabeza porque nuestra redención está cerca. Dios le guarde. Se despide su hermana Dora Flores. Amén.

Haz una oración ahí en tu lugar, dile: Señor, yo quiero permanecer solo en ti. Que tu presencia nunca se aparte, Señor, de mí. Derrama tu Espíritu, Señor, sobre nosotros.

Gracias, Señor Jesús. Solo en ti podemos confiar, Señor. Tú eres nuestro mejor amigo, Dios.

Haz una oración ahí en tu lugar. Dile: Señor, yo quiero permanecer solo en ti. Que tu presencia nunca se aparte, Señor, de mí. Derrama tu Espíritu, Señor, sobre nosotros.

se rende todo.

Biblia dice que Él pelea por su pueblo. Él pelea por ti esta noche. Di esta frase con nosotros.

Gracias, Señor, porque tú nos rescataste. Con tu amor nos rescataste. Vamos, dale gracias, dale gracias, dale gracias. No te canses de darle gracias. No te canses de darle gracias. Tu amor me rescató. Tu amor me limpió. Tu amor me dio vida eterna, Señor. Por eso cantamos. Por eso cantamos.

su alabanza. Todo el que tenga un Dios increíble le va a alabar de una manera increíble esta noche. Alguien dice amén.

por el cielo. Que tu voluntad se haga así como en el cielo, también en la tierra. Gracias, Señor.

una oración ahí en tu lugar, dile: Señor, yo quiero permanecer solo en ti. Que tu presencia nunca se aparte, Señor, de mí. Derrama tu Espíritu, Señor, sobre nosotros, Señor.

Sí, Señor. Solo en ti podemos confiar, Señor. Tú eres nuestro mejor amigo, Dios.

aplauda la fidelidad de Dios. Dele gracias porque Él es fiel, siempre es fiel, siempre es fiel. Dele gracias, dele gracias.